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0: Small Town Big Radio Z89.3. That was
1: Alex Bueno, Colegiala.
0: And we heard from Madonna and Justify My Love. Sean and
1: Rebecca James.
0: Along with you on this TGI Friday. 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
1: Sí, buenas tardes. ¿Cómo está, David?
2: ¿Qué tal, Rebeca? ¿Qué tal? Un gusto saludarlos desde Sonoyta, Sonora. Nos dicen la capital del mundo y ombligo del universo. Un placer poder estar comunicándome con ustedes para llevarles la información de acá del noroeste, Puerto Peñasco y Sonoyta.
1: Ok, perfecto. Pues bueno, cuéntenos los detalles de los informes que están pasando por allá, por esos rumbos.
2: Bueno, pues quiero empezar diciéndoles que en información de Puerto Peñasco, por segunda ocasión en menos de 10 días, fue paralizada la obra de construcción del nuevo relleno sanitario del municipio, luego de una protesta encabezada por transportistas afiliados a la CTM local. El conflicto enfrenta a dos organizaciones sindicales que reclaman participación en los trabajos de transporte de materiales para esta importante obra. Por un lado, Edgar Paul Castro Sánchez, delegado del Sindicato de Transportes de Materiales y Minerales del Estado de Sonora, asegura que cuentan con un contrato legalmente registrado ante el Centro Federal de Conciliación y Registro Laboral y acusó que un grupo minoritario intenta imponer condiciones fuera de la ley. Además, señaló directamente al regidor Armando Bustamante y al dirigente estatal de la CTM, Javier Villarreal, de afectar una obra prioritaria para Puerto Peñasco. También pidió la intervención del alcalde Alejandro Verdugo y del gobernador Alfonso Durazo para que se respete el contrato existente y continúe la construcción. Por su parte, Jorge Bustamante Cornejo, dirigente del Sindicato Permisionario del Autotransporte de Carga y de la Industria de la Construcción de Puerto Peñasco, argumentó que la obra fue detenida nuevamente debido a que no se han respetado acuerdos previos, los cuales contemplaban una distribución de trabajo en partes iguales entre ambas organizaciones. Bueno, así está esto. Esta obra tan importante para la gente de Puerto Peñasco está parada por este desacuerdo entre estas dos organizaciones de acarreos de materiales. Ojalá que se pongan de acuerdo rápidamente para que la obra continúe, ya que es una obra muy importante y que es muy necesaria para la comunidad de Puerto Peñasco. Vamos a seguir también ahí mismo en el puerto, donde dos embarcaciones pesqueras con problemas en aguas del Mar de Cortés fueron auxiliadas oportunamente, lo que permitió mantener la seguridad de la navegación y prevenir afectaciones ambientales. La sexta zona naval de la Secretaría de Marina informó que personal naval de la estación de búsqueda, rescate y vigilancia marítima y del Departamento de Protección al Medio Ambiente Marino brindó apoyo a los buques que presentaron fallas mecánicas y una vía de agua en las inmediaciones del malecón turístico y la dársena de maniobras de Puerto Peñasco. Precisó que esta acción se llevó a cabo tras recibir una notificación por parte de la Capitanía de Puerto informando que la embarcación Capitán Sanabria había quedado sin propulsión, por lo que fue arrastrada por la corriente hasta las inmediaciones del malecón turístico. Fue entonces cuando salió la embarcación Keiko para efectuar maniobras de remolque, pero también tuvo problemas, así que tuvieron que salir los de la ENSAD a desplegar una embarcación tipo Defender para rescatar pues a las personas de ambas embarcaciones. Afortunadamente pues no hubo daños que lamentar más que daños materiales. Ahí están las embarcaciones varadas, ¿verdad?

0: Se iniciaron con un alegre festejo por el Día del Niño, donde decenas de familias disfrutaron de regalos, dulces, sorteos y un gran festival infantil, especialmente para los pequeños. Posteriormente se llevó a cabo la Semana Cultural y la celebración del Día de las Tres Culturas, destacando la participación de la comunidad Tohono-O'odham, las personas de Estados Unidos y desde luego la gente de aquí de México, en una jornada llena de tradición e identidad regional. Durante este importante evento se realizaron exposiciones culinarias, muestras de artesanías y obras tradicionales, además de presentaciones artísticas y culturales que resaltaron las raíces y costumbres de Sonoita y la región. Asimismo, se celebró el Día del Talento Local, donde participaron grupos de danza, cantantes y estudiantes de distintas instituciones educativas de Sonoita, demostrando el talento artístico existente en la comunidad. Uno de los momentos más esperados fue la elección de la Reina de las Fiestas de las Flores 2026, coronándose como soberana Malillani I, mientras que Almendra Muñoz fue nombrada princesa de estas tradicionales festividades. Cabe destacar que las Fiestas de las Flores son consideradas las más importantes de Sonoita y cuentan con registros históricos desde 1925, convirtiéndose en una de las celebraciones con mayor arraigo cultural en esta región de la frontera norte de México. Bueno, hasta aquí está mi reporte de lo que está sucediendo en Puerto Peñasco y también en Sonoita.
1: Ok, muchísimas gracias, David. Y comentando un poquito sobre algunos de los temas, espero que se pongan de acuerdo allá en Peñasco y en realidad se termine la obra y que todo sea para la comunidad, que ese es el producto final, ¿verdad?
0: Y sí, sobre... Rebeca, fíjese que es una obra muy importante que ya tiene muchos años solicitándose y no había caído el recurso económico, el dinero para hacerla. Y ahora que ya lo hay, pues estos conflictos entre estas organizaciones pues han detenido un poco los trabajos. Esperemos que se pongan de acuerdo rápido para que la obra continúe, ya que cuando se quema la basura ahí, se prende el que es el actual basurón municipal, pues contamina grandemente Puerto Peñasco, el humo negro, y hay muchas quejas de la comunidad porque afecta los pulmones de los niños y de las personas mayores, y eso pues es un problema muy grave de salud. Aparte, pues afecta también en el tema turístico, ¿quién quiere ir a una ciudad llena de humo del basurón, verdad? Entonces, esta obra es muy importante para la gente de Puerto Peñasco y esperemos que se pongan de acuerdo estos grupos para que continúe y rápido se concluya y se pueda tener ese relleno sanitario moderno que tanto merece la gente de Puerto Peñasco y sus visitantes.
1: Exacto, sí, yo he escuchado algunas en las páginas que seguimos aquí de Peñasco y eso, y sí, miramos inclusive turistas diciendo, y ese humo, un fuego, y es un humo negro, y sí, y pudieron determinar que era así, como usted dice, el basurón y eso. Y bueno, sí, vamos a esperar que todos se pongan de acuerdo y que la obra continúe y que sigan las celebraciones en Sonoita, y muchas felicidades a las chicas elegidas.
0: Muchas gracias, claro que sí, un placer saludarlos y nos vemos por acá la próxima semana.
1: Gracias, buenas noches, muy buen fin de semana.
0: Igualmente.
2: All right, back to the music on our TGI Friday. Here's Justin Timberlake and Cry Me a River. 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

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Acabas de escuchar Shakira, Nunca me acuerdo de olvidarte, y Camilo Aeropuerto aquí en Latin Explosion con DJ Alice, que estoy muy pero muy feliz de estar un viernes más aquí contigo. Y tal como te lo prometí la semana pasada, este día te traigo un programa bien padre donde vamos a platicar de muchas cosas y la vamos a pasar bien relajados en este día viernes 8 de mayo, disfrutando de la mejor música latina seleccionada especialmente para ti. Así que si gustas acompañarme, voy a estar aquí hasta las 12 de la noche para que te quedes un ratito o un ratote. Y a continuación escucharás Bad Bunny, Mónaco, Z89.3 y 101.5 HD3, Phoenix, La Caliente.

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Acabas de escuchar Los Primos del Este, No es Mentira, y Karol G, Ay Dios Mío, aquí en Latin Explosion con DJ Alice. Y viene la pregunta de cada viernes, el ¿qué vamos a hacer hoy? Y es que todavía es relativamente temprano para varias cositas. Ahí por si tienes algún pendiente, si todavía te faltó lavar los trastes, si hoy vas a salir con tus amistades. Ya ves que también ahora hay fiesta aquí en el pueblo con esto del baile. Bueno, pues hay cositas que hacer este día. Así que si vamos a hacer algo, ya sea salir, ya sea qué hacer o ya

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Acabas de escuchar Ozuna Bebé y Farruko Nazareno aquí en Latin Explosion con DJ Alice. 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Y a continuación escucharás Maluma, Hawaii, Z893 y 101.5 HD3, Phoenix, La Caliente.

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Acabas de escuchar Fer Arista, Dos Personalidades y Sofía Reyes con Belé, Cobarde, aquí en Latin Explosion con DJ Alice. Y hoy se conmemora el Día Mundial de la Cruz Roja, una fecha para reconocer a todas esas personas que dedican su tiempo, su esfuerzo y muchas veces incluso arriesgan su vida para ayudar a quienes más lo necesitan. Ya sabes que cuando ocurre un accidente, un desastre natural, una emergencia, muchas veces son ellos los que llegan primero, esos médicos, paramédicos, rescatistas y voluntarios que trabajan con algo muy valioso que es la empatía. Porque más allá de sus uniformes, de las ambulancias, de la Cruz Roja, es la ayuda que dan, es la esperanza, la humanidad en momentos difíciles. Y creo que a veces no dimensionamos la importancia de su trabajo hasta que alguien cercano necesita de ese auxilio. Por eso este día también es una oportunidad para agradecer. Agradecer a todas las personas que han decidido servir a los demás, incluso en situaciones complicadas o dolorosas. Un saludo para todos los participantes de la Cruz Roja en todo el mundo, pero pues especialmente aquí, ¿no? En nuestra localidad de Sonoita. Y a continuación escucharás Wolfine, Bella, Z89.3 y 101.5 HD3. Phoenix, La Caliente.

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Acabas de escuchar Blessed con Justin Quiles y Lenny Tavares, Medallo, y Raúl Alejandro, Touching the Sky, aquí en Latin Explosion con DJ Alice. Y hoy quiero felicitar a la cumpleañera de este día, que es Nilia Reyes, a quien le deseo que se la esté pasando maravillosamente hoy en su cumpleaños, que la consientan mucho, pero sobre todo que este nuevo año de vida esté lleno de oportunidades, de logros, de amor y sobre todo de salud. Que cumplas muchos años más, Nilia, y sigue disfrutando de tu día. Y a continuación escucharás Aventura, el beso, Z89.3 y 101.5 HD3 Phoenix, La Caliente.

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Acabas de escuchar Rauw Alejandro, Lejos del Cielo, y Gale, Inevitable, aquí en Latin Explosion con DJ Alice. Y quiero mandar un saludo a todas las mamás que me estén escuchando, y claro, las que no me están escuchando también, pero pues ellas no se van a poder enterar. Y bueno, yo sé que todavía faltan 2 días para el Día de la Madre, pero pues cae en viernes y ese día no tengo programa, así que aprovecho para desde ahorita desearles lo mejor, que en su día las consientan mucho, las cuiden y las sorprendan, así como ustedes a nosotros nos hacen sentir siempre queridos, cuidados, escuchados. Y déjenme decirle que todas ustedes son las mejores mamás del mundo, porque pues cada mamá es diferente, ¿verdad? Y todas a su manera buscan ser mejores cada día, buscan lo mejor para nosotros, buscan cuidarnos y demostrarnos su cariño a su manera, y eso, mamás, no solo las hace únicas, sino que también las hace lo más especial para un hijo, ¿ok? Así que, pues por mi parte es eso, que les deseo se la pasen bien y las felicito por esta labor que ustedes tienen en la vida. Y a continuación escucharás Chayanne con Ozuna, Choca Choca. 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

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Acabas de escuchar Rosalía con Yaritza y su esencia, La Perla, y Fuerza Regida Excesos, aquí en Latin Explosion con DJ Alice. Y es que, ¿sabes? Estaba pensando que hay canciones que duran pues ahí 3-4 minutos, pero que nos pueden regresar años atrás. Y es curioso cómo funciona la música, porque a veces escuchamos una sola melodía y automáticamente recordamos a una persona, un lugar, una etapa de la vida, o incluso una versión de nosotros mismos que ya no existe. Y es que hay canciones que nos recuerdan un montón de cosas, como los viajes, las noches con amigos, a lo mejor algún mensaje que esperábamos recibir de alguien, amores que terminaron o momentos que simplemente en ese instante era algo normal, pero que ahora recordamos con mucho cariño, ¿no? Y creo que por eso a veces duele escuchar cierta música, no por la canción en sí, sino por todo lo que trae de vuelta, porque la música tiene esa capacidad de guardar emociones que ni siquiera sabíamos que seguían dentro de nosotros, y quizá eso es lo bonito de la nostalgia, recordarnos que hubo momentos que nos marcaron tanto que incluso una canción fue suficiente para volverlos eternos, ¿verdad? Y a continuación escucharás Drake, Indeciso, Z89.3 y 101.5 HD3, Phoenix, La Caliente.

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Acabas de escuchar Jennifer López, El Anillo y Anuel AA, Hey, aquí en Latin Explosion con DJ Alice. Y muchas veces consumimos sin pensar en todo lo que dejamos atrás. Por ejemplo, compramos unas galletas, nos las comemos en 5 minutos y la envoltura de plástico puede tardar cientos de años en desaparecer del planeta. O, por ejemplo, pedimos una bebida con popote, usamos bolsas por unos minutos, tiramos la ropa que ya no nos sirve y poco a poco vamos generando toneladas de basura que terminan contaminando mares, calles, animales y hasta el aire que respiramos. Y no se trata de vivir perfectos ni de dejar de consumir por completo. Se trata de empezar a ser conscientes, preguntarnos, ¿realmente lo necesito? ¿Puedo reutilizar esto? ¿Hay una opción que me contamine menos? Porque nuestras decisiones pequeñas sí tienen impacto. A veces pensamos que una sola persona no puede cambiar nada, pero la realidad es que el problema ambiental empezó con millones de pequeñas acciones y también puede mejorar gracias a millones de pequeñas acciones conscientes, como consumir menos, reutilizar más y generar menos basura, que puede parecer algo mínimo, pero para el planeta significa todo. Y a continuación escucharás Luis Fonsi, Buenos Aires, Z89.3 y 101.5 HD3, Phoenix, La Caliente.

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Acabas de escuchar Tini, Cupido y Tito WP con Netón Vega, Linda, aquí en Latin Explosion con DJ Alice. Y por fin es viernes por la noche y después de toda una semana de tareas, trabajo, estrés y pendientes, a veces lo único que necesitamos es bajar un poquito el ritmo, escuchar una musiquita, salir a dar una vuelta, ver una película, platicar con alguien o simplemente acostarnos sin preocuparnos por levantarnos temprano mañana. Y creo que también es importante aprender a disfrutar nuestro tiempo, porque muchas veces vivimos tan ocupados pensando en lo que sigue que olvidamos vivir el momento que tenemos enfrente. Las noches de viernes son como una pequeña pausa para recordarnos que descansar también es necesario, que divertirnos no es perder el tiempo y que hacer algo que nos gusta también alimenta nuestro corazoncito. Así que esta noche date permiso de relajarte. Dejarte un rato, ríe, canta, sal, descansa o simplemente disfruta la tranquilidad, porque la vida no se trata de cumplir responsabilidades, también se trata de vivir momentos que se sientan bonitos, ¿ok? Y a continuación escucharás Maná, Te Lloré Un Río, Z89.3 y 101.5 HD3, Phoenix, La Caliente.

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Acabas de escuchar Carlos Vives, La Foto de los Dos y Karol G, Tus Gafitas, aquí en Latin Explosion con DJ Alice. 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Y a continuación escucharás Manuel Turizo de 100 a 0. 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La Caliente.

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2: 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Acabas de escuchar Los Cadillacs con Wisin, Me Marcharé y Gente de Zona con Becky G, Muchacha, aquí en Latin Explosion con DJ Alice. Y hay algo curioso sobre las noches y es que muchas veces son el momento en el que más solos nos sentimos. Durante el día, como quiera, estamos ocupados, distraídos, rodeados de ruido, personas con pendientes, pero llega la noche, todo se calma y de repente aparecen pensamientos, emociones y como que ese vacío raro que a veces no sabemos explicar. Y creo que muchas personas le tienen miedo a estar solas. Siempre queremos mensajes, compañía, llamadas, alguien que nos distraiga o que nos haga sentir acompañados, como si el silencio automáticamente significara tristeza. Pero aprender a estar solos también es una forma de conocernos, porque estar solo no siempre significa estar abandonado. A veces significa tener un momento para escucharnos, para descansar de todo lo demás, para descubrir qué nos gusta, qué pensamos, quiénes somos cuando no estamos intentando agradarle al mundo. Claro que hay noches difíciles, noches donde la soledad pesa más, pero poco a poco también podemos aprender a convertir nuestra propia compañía en un lugar tranquilo. Porque cuando aprendes a estar contigo, ya no necesitas llenar cada silencio para sentirte completo, ¿verdad que sí? Y a continuación escucharás Gerardo Coronel, el Jerry, Tutorial para Olvidar. 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

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Acabas de escuchar Gloria Estefan, Raíces y Elena Rose con Camilo y Los Ángeles Azules, Carteras Chinas, aquí en Latin Explosion con DJ Alice. Y estamos a menos de media hora para que se termine este día viernes, lo que significa que es momento de ir agradeciendo, porque ser una persona bien nacida es ser alguien agradecido. Y por eso siempre tenemos que pensar en esos pequeños momentos que a lo mejor nos trajeron alegría, paz, que nos sacaron una risa, o incluso esas cosas que a lo mejor no fueron tan buenas, pero que nos dejaron una enseñanza, porque siempre, siempre, siempre vamos a tener algo que agradecer, aunque sea el simple hecho de, ok, hoy desperté, hoy viví, hoy pude escuchar música, hoy pude saborear mi comida favorita. Cada cosa, por más pequeña que parezca, es algo a lo que le podemos sacar un agradecimiento, ¿ok? Es por eso que esta noche te invito a que reflexiones un poco, pienses en positivo y agradezcas más. Y a continuación escucharás Remix con Paulina Rubio, Tú y Yo, Z893 y 101.5 HD3 Phoenix, La Caliente.

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Acabas de escuchar Marcela Moreno con Los Palmeras, La Vida es un Carnaval, e Irsa Is Dream Girl aquí en Latin Explosion con DJ Alice. Y adivina qué, este día viernes 8 de mayo está a punto de terminar, lo que significa que es la última vez que me escucharás esta noche. Yo te agradezco muchísimo, muchísimo por haber estado aquí un ratito acompañándome. Espero hayas disfrutado de mi compañía tanto como yo disfruté la tuya. Y déjame decirte que pues esta semana voy a descansar mucho y te voy a tener preparado un muy buen programa para el próximo día viernes 15 de mayo, como siempre de 6 de la tarde a 12 de la noche. Por si gustas acompañarme, ya sabes que estás muy muy invitado. De hecho, este programa es especial para ti, así que me encantaría que me acompañes. Y bueno, pues antes de irme, no solo te agradezco, sino que también te recuerdo que aunque yo me vaya, la música latina sigue sonando, así que quédate y disfruta, porque a continuación escucharás H, Ya es tarde, Z893 y 101.5 HD3, Phoenix, La Caliente.

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1: Here's your forecast for Ajo.
2: For Saturday, sunny skies with a high near 100. Tonight, clear skies, low right around 68. Sunday, sunny and toasty, high near 102. Sunday night, clear skies, low right around 70. Monday, sunny and toastier with a high near 105. Currently in Ajo, it's 82 degrees.
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0: 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Here's your forecast for Ajo.
1: For Saturday, sunny skies with a high near 100. Tonight, clear skies, low right around 68. Sunday, sunny and toasty, high near 102. Sunny night, clear skies, low right around 70. Monday, sunny and toastier with a high near 105. Currently in Ajo, it's 81 degrees.
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